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1: Me
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1: Ay,
2: ya, ay, vámonos, antes, ya regresamos ahorita, Chihuahua.
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0: ¿Qué por qué? ¿Te permito que me hables así?
1: Que te ponga un alto.
0: Tal parece que hasta los demás han ido notando que falta mucha comunicación entre nosotros. Hemos tenido

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0: Importante, información muy importante. Hoy, después de las 5 de la tarde, repito, hoy, después de las 5 de la tarde, van a ser las 6 de la tarde. Gracias.
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0: Cuando se sepa cuántas personas con apellido Díaz existen en el mundo, ese día tendremos los días contados.
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3: ¿Sabías que Brasil es la selección más exitosa en la historia de los torneos que ocurre cada 4 años? La verde amarela ha conquistado 5 títulos en 1958, 1962, 1970, 1994 y 2002. Ningún otro país ha levantado ese honor tantas veces. Por eso a Brasil se le conoce como el rey del fútbol. 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
4: Pues este es un hombre, que va conduciendo muy a gusto por la carretera, cuando de repente, ¡un policía!
5: ¡Oríguese a la orilla! ¡Oríguese a la orilla!
4: El policía lo detiene, y el oficial miró en la parte trasera del camión del hombre, y muy sorprendido le pregunta...
5: Oiga, ¿por qué tiene usted estos pingüinos en su camión?
4: Es que estos son mis pingüinos, oiga. Me pertenecen, son míos.
5: Sí, pero no puede tenerlos aquí. Tienes que llevarlos al zoológico.
4: Entonces, al día siguiente, el oficial volvió a ver al mismo hombre conduciendo por la carretera y lo detuvo de nuevo.
5: ¡Oríguese a la orilla!
4: Mira que los pingüinos todavía estaban en el camión, pero esta vez los pingüinitos llevaban gafas de sol. 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
5: ¡Ay, hijo de la...

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2: Ay, pues estaba una muchacha en la tienda de camas, ¿no? Ahí donde venden camas, colchones y todo eso. Y resulta que entra a la tienda y pues le dice el empleado.
3: ¿Puedo ayudarle en algo, señorita?
2: Ay, pues sí, fíjese que sí, mire, quisiera una cama de matrimonio, pero todas las que he visto aquí, pues como que están muy bajas, muy bajitas, no me gustan, ¿eh?
3: ¿Cómo que bajitas? Son las mejores que puede encontrar en el mercado. Mire, siéntese, siéntala.
2: Mire, espérese, mire, ya verá que no, mire, la chica se quita la ropa y le dice el encargado, a ver, acuéstate conmigo para que veas, verás, acuéstate.
3: ¿Segura? Sí.
2: Y se acuesta la muchacha y se acuesta el encargado a su lado y de pronto, pues sin ropa la muchacha, ¿no? Y de pronto la chica dice, ¡ay, Dios mío, ahí viene mi marido!
3: ¿Dónde?
2: Y el encargado, nerviosísimo, sin saber qué hacer, salta de la cama e intenta meterse debajo, pero no lo consigue. Y la muchacha le dice, ¿ya ve? ¡Se lo dije! ¡Necesito una cama más alta, por favor!

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0: Susana.
1: Pues se encuentra una niña platicando ahí con la mamá y de repente muy muy curiosa la niña le dice a su mamá:
2: "Oye, mamá,
1: ¿mande?
2: ¿Qué es un tejón?"
1: ¿Un tejón? Ah, pues es una teja grande, grande, de esas como las que pone tu papá cuando anda trabajando ahí en las obras de construcción.
2: ¿No es un animal, mamá?
1: Pues sí, es un poco bruto, pero es tu padre, mijita, es tu padre. ¡Ah!

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0: 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Y estamos de regreso en este San Lunes. Lunes rico, sabroso. Y antes de continuar, quiero decirte que viene una gran promoción.
1: ¡Otra!
0: ¡Otra, Gaby! ¡Otro viaje! ¡Otro viaje! Pero ahora te vamos a mandar un crucero sobre el río Mississippi.
1: ¡No!
0: 5 noches. Yo para ti y un acompañante.
1: Nunca
0: así
1: he ido
0: es
1: un
0: que
1: crucero.
0: Va a estar buenísimo.
1: Nunca,
0: ser,
1: nunca, nunca, nunca, nunca jamás he ido a un crucero. No.
0: Pues aquí va a ser la oportunidad de que puedas ir tú a uno de estos cruceros.
1: Al único crucero que he ido es al de Sinaloa, al crucero de Sinaloa, y ahí es un ejido. Es al único, pero bueno. ¡Aries!
0: Te imaginé arriba de una panga que...
1: Sí. Aries dice, pon en un segundo plano los problemas del hogar, por favor, ¿eh? Tauro, día movido y con muchas imprevistos económicos.
0: No.
1: Géminis, dice por acá, posterga decisiones financieras importantes y mantén los pies en la tierra.
0: Eso.
1: Cáncer, te encuentras muy emocional. ¡Ay!
0: ¡Puchito él!
1: ¡Leo!
0: Sí, así.
1: Tu estado de ánimo se inclina hacia lo negativo.
0: No, tranquilo, respira.
1: Traes
0: bien.
1: Traes una
0: respira,
1: nube ahí arriba de tu cabeza dando vueltas, ¿no? Tenemos por acá al
0: Virgo.
1: Dice, en lo social vas a andar un poco tenso e incómodo.
0: Tú relájate, hombre, que digan lo que digan.
1: Libra, dice aquí, haz una pausa en tus metas y deja fluir las cosas.
0: Así es que siéntate, ponte a ver la televisión y el partido del mundial, hombre.
1: Sí. Escorpión, recibirás noticias agradables de alguien que está lejos. ¿Quién puede ser?
0: ¿Algún exnovio?
1: Algo así.
0: Vas a ver, amor, ¿eh? Ahorita que regresa, vas a ver.
1: Sagitario, el silencio será tu mejor aliado durante este día. Capricornio, hoy andarás muy ocupado con cosas personales.
0: A ver si te pones a chambear lo que deberías de hacer.
1: Acuario, tu vitalidad física se encuentra bastante comprometida.
0: A la torre, tengo que hacer más ejercicio.
1: Ay, Dios mío.
0: Ay.
1: Y Piscis, tu plano afectivo te va a demandar demasiada energía.
0: Tienes que ser más simpática, ¿ya ves? ¿Mm? Sangrona. Es lo que eres, una sangrona de vez en cuando.
1: ¡Ay!
0: Esos fueron
1: Dios
0: los
1: santo.
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1: ¡Woo!

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1: En español, el video rápidamente llamó la atención de miles de usuarios por la naturalidad con la que el hombre respondió en otro idioma mientras permanecía desorientado y risueño después de salir del quirófano. Volviendo a cuando mi esposo despertó en anestesia hablando en inglés, dice: "Can I offer a second option?" No. Dice que el hombre dijo esto, ¿no? No, it was good nap, it was good nap. Do you think I can go to the gym today? Ve lo que estaba hablando el vato.
2: Y Totonaca le decían.
1: La mujer le responde que probablemente debería quedarse en casa y descansar y luego intenta que vuelva a hablar en español. ¿Cómo te sientes? Y el hombre confundido dice, ¿qué? ¿En español? ¿What? O sea, él no hablaba español, ¿no? En anestesia. Habla en español, ¿cómo te sientes?, le decía la mujer. Y entonces el hombre dijo, bien, I feel so good, this is a good feeling. I'm liking, like winning. I'm speaking English. ¡Ve nomás!
2: Por lo menos llegó hablando español, bueno, despertó hablando inglés, perdón. Sí, y no hablando sandeces de sus cosas que muchas veces...
1: ¿Te imaginas? Ay, no, qué feo. Yo por eso...
2: Te engañé con fulanita,
1: manganita. Yo por eso nunca he querido que me hipnoticen, güey.
2: ¿Por eso?
1: Ay, si no vaya yo a hablar cochinada.
2: ¿Y qué tiene? ¿Y qué tiene?
1: Pues no. Las cochinadas que hago las hago yo adentro de la puerta.
2: ¿Y qué tiene?
1: No, para que la gente se ande enterando de las cochinadas.
2: Ahorita que estás hablando, estamos hablando de este caso. Ha habido casos muy, muy marcados también por la ciencia y que los están investigando, donde vi otra persona que despertó de la anestesia hablando, creo que mandarín, y en su vida había hablado mandarín.
1: O también hablan idiomas arameo y esos idiomas que ni en cuenta. Pues,
2: ¿qué pasó? Entonces, ahí es donde viene la teoría de que venimos de otras vidas, la reencarnación, etc., ¿no? Pero es muy interesante esta cuestión. Y con respecto a la onda esta de la hipnosis, yo conozco una persona que nos puede hipnotizar y sería algo muy chucky que nos hipnotizara acá.
1: ¿Ya te han hipnotizado a ti?
2: Ya, ¿sí? Ya. Desde entonces quedé así.
1: Yo tuve un compañero, fíjate, que estábamos trabajando juntos aquí en el Morning Show. Ajá. Y vino un hipnotizador, lo hipnotizó, y ya me agüité yo porque las cosas que le preguntó, y luego empezó a llorar mi compañero, una lágrima. Y le preguntó cuál era la cosa más fea que le había tocado vivir, y empezó a platicar mi compañero que cuando le vinieron a avisar que su papá se había muerto.
2: Qué mala onda. Yo creo que hay cosas que sí puedes preguntar en público cuando te hipnotizan, como lo hace John Milton, para sacar un buen
1: cotorreo. ¿Cuál es el hijo de...? ¿Él es John Milton? ¿Es el
2: John
1: hijo
2: Milton de Taurus du Brasil?
1: Ah, bueno, ajá. Pues él fue el que le hipnotizó.
2: ¿El papá Taurus du Brasil?
1: El John Milton hipnotizó a mi compañero.
2: Bueno, y eso lo hacen pues a lo mejor para poder cautivar a la audiencia, ¿no? Pero ya si quieres una sesión más profunda... Tienes que hacerlo en privado, donde puedes romper las cadenas. Pues. Pero hacerlo así públicamente.
1: Le hubiera dicho la cosa más chistosa o algo, pero y me dio mucha mucha pena porque me dio pena, no porque me diera vergüenza que estuviera llorando al aire, sino porque me dio pena el dolor que estaba sintiendo mi compañero. Sí. ¿Me entiendes? Porque se veía que estaba sufriendo. Entonces dije, no.
2: Entonces,
1: no.
2: ¿Que nos hipnotizamos?
1: No, no,
2: sí, vamos a hipnotizarnos.
1: No quiero verte llorar. No quiero verte sufrir.

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2: Ah, bueno, pues están platicando ahí, ¿no? Una pareja ahí, platicando nomás así por teléfono, ¿no? Entonces le dice la muchacha: ay, pues, a ver, ahora cuéntame cosas sobre ti, quiero conocerte más.
3: Bueno, pues corazón, quiero decirte que pues no bebo, no fumo, no salgo con amigos por las noches, no como mucho, leo muchos libros, eso sí, y hago ejercicios todos los días.
2: ¡Ay, Dios mío, pero qué perfección! Y yo pienso que eres el hombre de mi vida, mi cielo. ¿Cuándo podemos vernos para conocernos más,
3: Bueno, pues yo creo que en unos cuantos años cuando salga ya de la cárcel.
2: ¿Eh?

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0: 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Oiga, ya estamos de regreso y quiero decirte que este 18 de julio los Arizona Diamondbacks te están invitando para que puedas ir a una noche super mega especial, porque se van a estar presentando Diamondbacks versus los Cardenales de San Luis, y los primeros 20,000 fanáticos en recibir, en comprar sus boletos, bueno, pues van a recibir un bobblehead exclusivo de Geraldo Perdomo.
1: Okay. Es Perdomo, ¿verdad?
0: Perdomo, esos bobblehead traen audio, son exclusivos. Y pues obviamente, ¿qué crees? Nosotros, los hijos de la mañana, vamos a tener boletos. Un paquete familiar de 4 boletos, y ahorita más adelante te vamos a decir qué es lo que tienes que hacer. Es más, ¿lo regalamos de una vez?
2: Pues regálalo, ¿para qué te haces tanto el rogar?
0: Ah, bueno, pues entonces...
2: ¿Te crees el muy muy?
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2: No te aprietes, Quitito.
0: Yo estoy apretadito.
2: Afloja,
0: todavía.
2: Afloja.
0: Bueno, después de los anuncios dominicales, adelante.
2: Bueno, dice aquí, hoy 13 de julio, fíjate. 13. Ay, lo bueno es que no es martes.
0: Ni te caso ni te embarques,
2: si no,
0: no voy a trabajar.
2: Sido martes,
0: no,
2: 13, ¿te imaginas? Pero hoy, 13 de julio, estamos festejando el Día Mundial del Rock.
0: ¡Que viva el rock and roll!
2: ¡Ah!
0: ¡Que viva el trin!
2: Bueno, también estamos celebrando el Día Internacional del Sarcoma. Es el Día Internacional del Director de Orquesta.
0: Adiós.
2: Y es el Día Internacional del Trastorno por Déficit de Atención e Hiperactividad.
0: Felicidades hoy en tu día.
2: Ay, Dios santo. Hoy estamos celebrando a San Anacleto, San Silas, Santa Mildreda y San Enrique. Ay, es día de tu jefe.
0: Oye, pues sí, pues es día de los directores también de orquesta, y él dirige la orquesta esta también.
2: Ay, ay, qué barbero. Sí, sí, sí. Ay,
3: jefe,
2: sí.
3: Jefazo de mi vidazo.
2: Ay, sí.
0: Oye, ahorita que dices día de San Anacleto, ¿te acuerdas de Anacleto y Pánfilo? Las ardillas que cantaban con sí. ¡Anacleto, Pánfilo! Sí, sí. Felicidades,
2: y
0: Anacleto.
2: Otra. ¿Cuál era la otra?
0: No me acuerdo cómo se llamaba el otro. Pero sí era Anacleto, ay, Pánfilo y...
2: Y no me acuerdo,
0: y yo tampoco. Ardilla, y ardilla.
2: Bueno, ahí está. Las tres ardillitas de Lalo Guerrero.
0: Sí, exactamente, sí, sí.
2: Pero bueno, yo tenía los discos, me acuerdo.
0: Era un desmán cada vez que los escuchábamos, ¿no?
2: Ay, Dios mío, qué. Pero fíjate qué lindos niños éramos, ¿verdad? Nos entreteníamos de muchas cosas.
0: Esa era la verdadera infancia la que teníamos,
2: sí,
0: nosotros.
2: Sí, sí, sí. Bueno, anyways, ahora sí, nos vamos a ir. Antes déjame decirte que en 1977 ocurrió un apagón en Nueva York que duró 24 horas.
0: ¿Pero cómo?
2: Y que sería aprovechado por delincuentes para realizar centenares de robos e incendios.
0: Y pasó en Nueva York, no en México, ¿eh? ¿Mm?
2: En 1985 fue cuando se declaró el Día Mundial del Rock en esta fecha con motivo del concierto benéfico Live Aid. ¡Cállate! Que se ofrece de forma simultánea en Londres, en Inglaterra, en Filadelfia, Pensilvania, en Estados Unidos de América, en Sydney, Australia y Moscú, que era la antigua Unión Soviética.
0: ¡Ándese! ¿Cómo sabes cosas tú de esta?
2: Sí, pues por eso se dijo que es el Día Mundial del Rock.
0: Bien, entonces que viva el rock and roll. 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Yes. Para que te vayas a ver este gran partidazo de los Diamondbacks versus los Cardenales de San Luis.
2: ¡Wow!

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16: 337.
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2: Esta es una parejita que iba a hacer el amor. Iban a hacer sus cositas por primera vez.
3: Chaca, chaca, chaca, chaca.
2: Y el hombre muy vanidoso empieza a quitarse la camisa y dice:
3: mira, mi amor, estos pectorales únicos, por poquito soy Brad Pitt.
2: Luego se quita el pantalón y dice:
3: mira, mi amor, esas piernotas, por poquito soy Rambo.
2: Y cuando se quita los calzoncillos, dice la mujer: ay, no, mijo, por poquito y somos amigos.

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2: A la hora. Son ya las 8 de la mañana en punto.
3: Padre nuestro que estás en el cielo, santificado sea tu nombre, vénganos tu reino. Hágase, Señor, tu voluntad en la tierra como en el cielo. Danos hoy nuestro pan de cada día y perdona nuestras ofensas, como nosotros perdonamos a los que nos ofenden. No nos dejes caer en tentación y líbranos del mal. Porque tuyo es el reino de los cielos, tuyo el poder y la gloria por siempre, Señor. Amén.

0: 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Ya estamos de regreso.
1: ¡Prende el micrófono,
0: ahí está, Quitito! Está prendido el micrófono, ahí está prendido. No me delates, Gaby, no me delates, Dios Chihuahua. Santo,
1: ¿qué voy a hacer? ¿Qué voy a hacer? ¡No sé! Oye, vamos a mandarle saludos a las gentes que se comunican por acá en el WhatsApp.
0: Pues,
1: dice el Chori.
2: Buenos días, ahora yo. ¿Cómo encuentras tu sol? Saludito. Gaby, te amo, Quitito, te odio. Bye, I love you both. Gracias. Bendiciones, gracias. Feliz inicio de semana, Rosa. ¡Hola, chivos!
0: Oye, no lo quieren, lo mandaron para atrás del pick-up o algo así, no, un ruidajo que se escucha.
1: Algo así, ¿eh? Sí, luego viene también el Guay Castro, dice que quiere saber quién es el hipnotizador.
0: Ay, él le mandé el mensajito,
1: okay,
0: ahí, ¿quién es?
1: Ok, aquí está Luisito Castro.
3: Buenos días, chavalón. Y a ti no te amaneció embarrado. Si no te amaneció embarrado, quiere decir que no. Ok, tiene que amanecer embarrado. Eso. Y todos los días.
1: Ay,
3: pase lo que
1: no.
3: pase.
0: ¿Quién te puede decir?
3: Pues fue un placer conocerte el sabadito ahí, ¿no? Está bien, muchacho. Yo pensé que estaba más carita, no. Puro pedo. No, está bien, muñeco. Ya ves que llegó la Gaby a auxiliarte de volar. Y sí, está toda madre. Es mucho gusto en conocerte, carnal.
0: Gracias, mucho gusto. Gracias.
1: Ya, amor, hombre.
0: No, tuvimos la oportunidad de conocerlo por ahí en Damores Fleet Service, que por cierto, un saludo para ellos que se portaron de maravilla, la gente por allá de Damores Fleet Service.
1: Ahí está, luego también nos llama por acá la comadre, bueno, Luz nos llama, no es la comadre, dice buenos días, gracias a Dios, bien, ¿y ustedes? Luego Celina Leiva también quiere que felicitemos a Yahaira hoy en su cumpleaños.
0: ¡Feliz cumpleaños
1: happy
0: a ti!
1: ¡Happy birthday, Tintin! ¡Happy birthday! Las marranitas.
0: ¡Ah, las marranitas!
1: ¿Dónde están las marranitas? ¡Ahí están abajo! ¡Ah, no! ¿Dónde no, estabas? No. ¿Dónde estabas?
0: Aquí están marranitas.
1: Abajo del azul.
0: Aquí está. Ahí va.
4: Estas son las marranitas que cantamos para ti. 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
1: ¡Ay, muchas felicidades! A toda la gente que se reporta por acá con nosotros, saludos al UA.
0: Good morning,
1: hijos de la mañana. Dios los bendiga a todos. Buenos días a todos. Así es.
0: Échale, ahí nomás.
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0: En La Caliente, nos vamos al resumen de fútbol de ayer. ¿Qué es lo que pasó y quién ganó? 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
1: 92.1 y 95.7, La Caliente, la que te prende por acá en Tucson y en todas partes. Aquí tenemos este resumen. Este resumen futbolístico en el cual nos hemos dado cuenta que le han robado a todos los equipos.
2: Ay, Dios.
1: A todos les han robado.
2: Ay, Dios mío, menos a...
1: a Argentina.
2: Ay.
1: Saludos para todos los argentinos, boludos. Y ustedes van a ser los campeones, los nuevos próximos campeones.
2: Bueno, pues, ¿en qué nos quedamos? Nos quedamos en el viernes, ¿no? El viernes 10 de julio jugó España 2, Bélgica 1. Esto fue en el Estadio de Los Ángeles, España contra Bélgica. El sábado hubo 4 juegos, Noruega... bueno, 2 juegos, perdón. Noruega 1, Inglaterra 2.
1: ¡Ay, qué robo tan más grande este es! No, no, no, es algo que me indigna.
2: ¿Cuál fue el pretexto de que le quitaban el gol?
1: No, que estaba...

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2: Érase una vez en el salón de clases. La maestra estaba ahí hablando con sus alumnos y les dice: niños, pongan mucha atención. Mañana quiero que me traigan algo de la Cruz Roja, algún artículo que usen ahí en la Cruz Roja. Si no, van a quedarse castigados, ¿oyeron?
3: ¡Sí! ¡Sí!
2: Al día siguiente, dice la maestra: a ver, Marita, ¿tú qué trajiste, nena?
3: Yo traje algodón, maestra, yo traje algodón.
2: Hablas un poco ronquita, ¿verdad?
3: Sí, me estoy enfermando, maestra.
2: Ah, con razón. A ver tú, Jaimito, ¿qué trajiste?
4: Yo traje las pastillas, maestra, traje pastillas.
2: Ah, muy bien. A ver tú, Quitito, ¿qué trajiste?
5: Yo traje un tanque de oxígeno, maestra.
2: ¿Un tanque? ¡Oh, mira! ¿Y quién te lo dio,
5: Mi abuelito, maestra, mi abuelito.
2: ¡Ay, qué te dijo tu abuelito!
5: ¡No te lo lleves, hijo de toda tu...

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1: Vuelven las tormentas vespertinas, vientos locales y fuertes lluvias. Dice por acá esta alerta meteorológica el día de hoy, dice... Esto fue ayer, fíjate, están diciendo que es hoy, ¿no? Pero bueno, vuelve, ¿no? Otra vez todavía vamos a seguir el martes, dice. ¿Hoy qué día es? ¿Lunes?
0: Hoy es lunes.
1: Hoy lunes, probables chubascos y tormentas eléctricas, principalmente entre las 2 y las 5 de la tarde, más o menos, ¿no?
0: ¿Es principal o principalmente?
1: Principalmente. Ah, okay. Principal.
0: Bien, gracias. Bien.
1: También tenemos por acá buenas noticias. La gente del SunTran y el sindicato local 104 de Teamsters llegaron a una decisión final el día de ayer, en el domingo, fíjate.
0: ¿Y a la hora que se pusieron a trabajar?
1: El primero de julio presentaron su mejor y última oferta y pues ya llegaron a un acuerdo con mejores prestaciones, mejores cosas, beneficios de jubilación, mejoras significativas en materia de seguridad, porque eso sí, están de la patada ahí en lo que es seguridad ahí, sí, ellos. Sí,
0: lo del Chihuahua.
1: Han habido tantos incidentes muy, muy graves. Y bueno, tenemos también que el área recreativa de Sabino Caño sufrió daños por la tormenta de ayer, fíjate. Esto lo dice el Servicio Forestal de Estados Unidos, afirma que es necesario limpiar los senderos y las carreteras. En una publicación en redes sociales, el Servicio Forestal informó que se espera que el vehículo todoterreno Sabino Canyon Crawler comience su recorrido esta mañana a las 9. Entonces, es probable que la excursión a Bear Canyon no esté disponible hasta mañana.
0: Ya que hagan ellos el chequeo de que, pues, cuáles fueron el recuento de los daños, ¿no?
1: Como dijo la Gloria Trevi.
0: Una de las cosas que me llama mucho la atención, que cada vez que ocurre esa clase de incidentes naturales, en lugar, se voltean muchos arbolitos, ¿estamos sí. de acuerdo? Uh-huh. En lugar de volverlos a replantar, que los corten, que los mochen, eso sí se me hace injusto. Ah, por ejemplo, el año pasado, cuando cayó el monzón en Phoenix, Arizona, uh-huh. en el área de Tempe y todo ese rollo, pues cayeron muchos árboles, muchísimos, más de los que te pudieras imaginar.
1: Sí.
0: Y muchos de estos árboles se podían replantar, simplemente volverlos a colocar en su lugar.
1: Eso es lo que yo hice con un mezquitito que tenía yo en la casa, fíjate. Ese mezquitito bien lindo, me acuerdo que lo planté.
0: Qué
1: y
0: bueno
1: luego
0: que
1: se
0: no me
1: cortaste
0: la palabra.
1: Se me fue de lado.
0: Ok.
1: Y dije yo, ¿cómo es posible que el mezquitito que tanto he batallado? Lo agarré, lo quité y lo puse en otro lugar. Y creció muy bonito. Y a fin de cuentas, mi marido lo cortó.
0: Hijo de la chica.
1: Ya que estaba grande.
0: Chihuahua, ¿qué dijo? Para la leña.
1: Bueno, espérate, verás lo que te voy a platicar.
0: A ver, cuéntame.
1: Resulta de que una historia triste, y encontraron sin vida a una niña de 14 años. Eso sucedió en Caborca, Sonora.
0: No es cierto.
1: Ella Chihuahua. Sufría de bullying en la secundaria. ¿Y sabes por qué?
0: ¿Por qué?
1: Tenía vitiligo, que hace unos días acabamos de hablar del vitiligo, porque era día del vitiligo.
0: ¿El día del vitiligo?
1: Así es, dice que es increíble esta situación en la secundaria estatal Coronel José Antonio María. Dice, lamentamos el sensible fallecimiento de nuestra alumna Mar Adilene, pero pues realmente los vecinos y toda la gente, los familiares están enojados porque no hizo nada a la escuela.
0: Es que esta niña, el récord que tenía, pues es cierto, el vitiligo, para las personas que no saben qué es el vitiligo, son manchitas blancas que van saliendo en la piel, es la enfermedad que tenía Michael Jackson, uh-huh. ¿okay? Para ser más precisos. Entonces, esta niña empezó a reportar y a reportar en la escuela y la escuela nunca hizo absolutamente nada.
1: Pues sí.
0: Nada. Entonces, ¿qué fue lo que hizo la niña en un momento de desesperación? Porque quiero imaginarme que si es muy desesperante y frustrante que no te hagan caso, pues onda, ¿eh? Terminó con su vida ella. Sí, entonces, de veras, si usted conoce una persona que está pasando por alguna depresión, que está pasando por un momento difícil, aquí en Estados Unidos puede marcar el 9.
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0: 88988 para que le puedan brindar el apoyo que necesita.
1: Y generalmente las personas, fíjate que no se dan cuenta que hay depresión. ¿No? O sea, no te das cuenta que la persona con la que estás hablando está deprimida.
0: ¿Por qué? Porque todo el tiempo queremos quedar bien con las demás personas y estamos Exacto. acostumbrados a sonreír.
1: Es como cuando te divorcias, ¿no? ¿Pero cómo también que se llevaba, no? Pues si se agarraran del chongo todos los días.
0: Está como dices, sí, ya la dejé a la vieja loca aquella. Y pero nomás se voltean.
1: Llegaban a la fiesta y ¡ay, jajaja! Se iban a la casa y se agarraban a fregadazos.
0: No, pero ya hablando muy en serio y volviendo al tema este, si usted conoce a una persona que está pasando por un momento difícil aquí en Estados Unidos, puede marcar el 988-988 para que puedan brindarle la ayuda. Y en México también el 911, diga que usted se siente deprimido, está triste, molesto o lo que sea, y lo van a pasar con las personas indicadas.
1: Yo tenía como unos 24, 25 años cuando me quise suicidar.
0: No es cierto, ¿sí?
1: Sí, tenía como 24, 25 años, pero gracias a Dios no funcionó porque, o sea, que yo ya había ido a un psiquiatra.
0: ¿Psiquiatra?
1: Ajá. Entonces ese psiquiatra me recetó una medicina y entonces yo pensé que con esas medicinas me iba a morir. Y me tomé todo el frasco de medicinas, eran como unas 40 pastillas.
0: ¿Y eran pastillas de azúcar?
1: No, eran pastillas de azúcar tampoco. Entonces, pero dije yo, aquí con esta ya la voy a hacer. Pero para que vean, yo también me pregunto, ¿cómo es posible que esta persona que está deprimida no piense en sus hijos? Yo tenía una hija de un año, dos años pasaditos, pero mi pensamiento era, cualquier persona va a criar a mi hija mejor que yo porque yo soy basura.
0: Qué curioso,
1: no valgo,
0: ¿no?,
1: nada.
0: Sí, es lo que muchas veces piensan las personas, que, por ejemplo, en el caso de esta niña, 14 años, pues yo soy una basura, no valgo nada, nadie me toma en cuenta, nadie me toma en serio, mira, soy defectuosa porque tengo otro color, es impresionante,
1: así
0: eso
1: es.
0: Y no es así, de veras.
1: Sí. Pero es muy importante, por eso yo cuando les digo esto, se los digo porque yo lo viví, y les digo también que hay mucha solución, hay salida, hay vida, hay algo que debes tú de aprender a cuidar tu salud mental. Es muy importante que busques una persona que esté capacitada, un médico, psiquiatra, que esté capacitado para que te pueda ayudar a conocerte mejor y saber qué hacer cuando te viene la depresión.
0: Y nunca eches en saco roto que digan, es que así es él, así es ella, así son los chamacos hoy en día. No, si tú miras que tu hijo se encuentra encerrado, encerrada todo el tiempo, dentro de las redes sociales también, eso también puede ser síntomas de una depresión, porque está buscando aceptación donde no la hay en su casa.
1: Y no piensen que tener depresión una vez, ir con el doctor y ya sentirte mejor, ya te curaste
0: para
1: siempre.
0: Para nada.
1: La depresión te va a continuar toda tu vida. Entonces, por eso es que debes de aprender a conocer tu mente y saber cuando te estás sintiendo mal para poder hacer algo, evitar cualquier situación como esta de suicidios, ¿no?
0: Yo en la cuestión tuya me pongo a pensar, ¿y qué dijo San Pedro? Ahí viene la Gaby, no le pasa absolutamente nada, no la creamos.
1: No, fíjate qué curioso, yo me tomé estas pastillas un día miércoles de Semana Santa y desperté el sábado de gloria.
0: ¿En serio? Ajá. ¿Resucitaste?
1: El sábado de gloria, toda golpeada, por cierto.
0: ¿Golpeada?
1: Uh-huh.
0: ¿Unas cachetadas del despierta?
1: No, yo estaba sola en la casa, me levanté dormida con las medicinas que me había tomado, me golpeé mucho.
0: Wow.
1: Y desperté, ya no estaba en la cama como me había acostado, estaba en el piso tirada, en otro cuarto.
0: Pero nadie se había dado cuenta que
1: no,
0: estabas...
1: No, yo estaba sola en mi
0: casa. ¿Estaba sola en tu casa? ¿Y la nena?
1: La mandé la mañana.
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0: 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Oigan, ¿qué creen? ¿Qué creen?
2: Ya sé.
0: ¿Qué sabes? ¿Qué sabes?
2: Vamos a regalar un viaje en crucero por el Mississippi.
0: Efectivamente. Y lo único que tienes que hacer es mandar la palabra clave al 527-19-0921. 527-19-0921. Ahorita que te lo digamos, para que lo vayas a mandar por mensaje de texto, por favor. 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
2: ¡Claro!
0: Y la palabra clave es
2: calidad.
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3: El bosque entero celebraba la llegada de la primavera, pero el pavo real no podía disfrutarlo. Pasaba los días fijos en la copa de un viejo roble, escuchando el canto del ruiseñor. Su melodía era tan pura que conmovía a todas las criaturas. Consumido por la envidia, el pavo real pensó: tengo las plumas más hermosas del mundo. Si tuviera esa voz, sería el rey indiscutible. Decidido a demostrar su superioridad, abrió su cola multicolor, infló el pecho y abrió el pico para cantar. Sin embargo, de su garganta solo salió un graznido ronco, áspero y desagradable. Las aves del bosque, asustadas por el estruendo, huyeron del lugar, y los animales que se quedaron no pudieron evitar reírse de su ridículo intento. El pavo real, avergonzado, escondió sus plumas y comprendió su error. La moraleja de esta historia es que la envidia nos ciega ante nuestras propias virtudes. Desear obsesionadamente el talento de los demás solo nos lleva a despreciar la belleza y los dones únicos que ya poseemos.

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12: Hola, ¿qué tal, amigos de La Caliente? Les saluda Jesús Irán de su noticiero Telemundo Arizona. Avanza el proyecto de posiblemente modernizar la garita de Nogales. Un ambicioso plan que podría cambiar por completo la dinámica y triplicar la cantidad de autos y personas que pasan por este puerto fronterizo. ¿Cómo avanza? ¿Qué tan cerca está de llegar? Esta tarde por Telemundo Tucson, Canal 40, le decimos. Y también tenemos lo último que queda del Mundial. Mientras tanto, siga con la excelente programación de La Caliente.
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0: Punto 95.7, la caliente, la que te prende por acá en Tucson y en todas partes. Ya casi nos estamos yendo, mi queridísima
2: Gaby. ¿A dónde vamos?
0: Vámonos para viejo.
2: Amalaya. Pero eso sí, les recordamos.
0: ¿Recuerdamos?
2: Les recordamos cómo vamos a estar en el clima, mi querido Quitito. Ahorita,
0: caliente, caliente y más caliente.
2: Ahorita estamos a 88 grados, o sea que más o menos.
0: Está bien, está rico, está pasable.
2: Hoy vamos a tener una temperatura máxima de 97 y va a haber probabilidades de que llueva. Bueno, va a llover.
0: Muchas probabilidades.
2: Va a llover, el 60% va a llover. Mañana vamos a estar a 99 la temperatura máxima. El miércoles 99 también. O sea que de aquí hasta el otro miércoles vamos a estar muy nice. 99, 97, 92, 91, 93. Así vamos a estar.
0: Agüita por aquí, agüita por allá. Vamos a estar bien húmedos toda la semana.
2: Muy romántico, muy romántico. ¡Qué emoción! Así que aprovechen estos días y a disfrutar.
0: Así es que con permisitos, ahora quedan excelentísimas manos por acá. En la programación de La Caliente y sobre todo con nuestros compañeros, el tremendísimo Chiquilín. ¿Y quién crees que va entrando por la puerta principal?
2: El señor don Enrique Mayán.
0: Gracias por lo de don, te va a decir. Así es que con permisitos.

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Las 10 de la mañana ya con 26 minutos, servidor y amigo Enrique Mayán se acompaña hasta en punto de las 3 de la tarde. Aquí les tengo el calendario de eventos y conciertos de nuestra página, lacaliente921.com. Marco Antonio Solís en concierto 18 de septiembre en el TCC Arena. Juanes en concierto 18 de octubre en el Lava Casino del Sol. Para más información de este y otros eventos y cómo comprar boletos, visita nuestra página lacaliente921.com. ¡Feliz lunes! Inicio de semana para todos. Bendecida semana para todos ustedes, mis amigos. Vámonos con algo de Javi. Viene el Recodo, la banda MS y el grupo Frontera. Música de calidad.

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92.1 y 95.7 La Caliente, a las 11 de la mañana con 12 minutos, mis amigos. Feliz inicio de semana, feliz lunes, lunes 13 de julio. Servidor y amigo Enrique Mayán te acompaña hasta en punto de las 3 de la tarde. En un momento más te digo cómo vamos a estar en cuanto a temperaturas para hoy. Parece que hay posibilidades de lluvia para toda la semana. Y bueno, también recuerda que a la 1:30 tengo la palabra clave, el viaje de esta semana, un crucero por el río Mississippi.

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92.1 y 95.7 La Caliente. Buenos días, mis amigos. Ya a las 11 con 28 minutos. Recuerden que a la 1:30 tengo la palabra clave a la 1:30 para el viaje de esta semana, que es un crucero, un fabuloso crucero por el río Mississippi. O puedes optar también por el premio de $3,000. Y además a las 2:30 te voy a regalar boletos, paquete de 4 para que te vayas al partido de los Arizona Diamondbacks contra los Cardenales de San Luis, que va a ser el 19 de julio, ¿ok? Así que yo tengo boletos para el béisbol de los Diamondbacks y a la 1:30 tengo la palabra clave. No te despegues de La Caliente y solo música de calidad.

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92.1 y 95.7 La Caliente, amigos. Ya 25 minutos y las 12. Recuerda, 1:30 tengo la palabra clave, 2:30 boletos para los Diamondbacks. Paquete de 4 a las 2:30 te lo regalo.

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92.1 y 95.7 La Caliente. Buenas tardes, buen provecho. Ya a las 12 con 11 minutos. Recuerda que en la próxima hora, 1:30, tengo la palabra clave. El viaje de esta semana en el verano de diversión de La Caliente es un crucero por el río Mississippi, o puedes optar por el premio de $3,000. Además, bueno, a las 2:30 tengo para ti un paquete de 4 boletos para que te vayas al partido el 19 de julio entre los Diamondbacks y los Cardenales de San Luis. Tengo un paquete de 4 y te lo voy a regalar a las 2:30. Rapidito, en cuanto a la temperatura, el día de hoy tendremos una temperatura máxima de 96 grados. Tenemos ya 60% de posibilidades de lluvia para hoy. Para mañana también 40% de posibilidades de lluvia y temperatura máxima de 95 grados. La temperatura actual es de 95 grados. Aquí en los estudios de La Caliente, mínima para esta noche en los 75 grados. Ya sabes, después de las 3, 4 de la tarde, algunas posibilidades de ligeras lluvias para el día de hoy.

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92.1 y 95.7 La Caliente, amigos. Ya 18 minutos y nos dan la 1 de la tarde. Buen provechito a la gente que sigue disfrutando del lunch en este mediodía de lunes 13 de julio. Ya saben que hay algunas ligeras posibilidades de lluvias para esta tarde, después de las 3, 4 de la tarde.

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92.1 y 95.7 La Caliente, la 1:11, 1:11. Viene más música de calidad en esta hora. Además, bueno, la oportunidad de mandar la palabra clave a la 1:30 te la voy a dar para que estés pendiente y puedas ganar el viaje de 5 noches en un crucero por el río Mississippi, $3,000.

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92.1 y 95.7 La Caliente, la 1:30 p.m. Atención, aquí les tengo la palabra clave del día de hoy. Es un viaje de 5 noches en un increíble crucero por el río Mississippi. Ya sabes, si no quieres viajar, puedes optar por el premio de $3,000. Ahí les va la palabra clave de la 1:30, es calidad. 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

92.1 y 95.7 La Caliente, amigos, ya 24 minutos y las 2 de la tarde. Recuerden que hay ligeras posibilidades de lluvias para esta tarde, después de las 3, 4 de la tarde, para que tomen sus precauciones. Y recuerden también que a las 2:30 tengo 4 boletos para el partido de los Diamondbacks contra los Cardenales.

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0: compa Bad Bunny.
1: ...92.1 y 95.7 La Caliente, ya a las 2 de la tarde con 30 minutos... 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Y bueno, yo te tengo para ti un paquete de 4 boletos para que te vayas a ese partido. 19 de julio, los Diamondbacks contra los Cardenales de San Luis. Así que márcame 719-0921, llamada 5, te regalo 4 boletos para el béisbol de los Diamondbacks contra los Cardenales de San Luis, 19 de julio, para que vayas con toda la familia. Márcame 719-0921, llamada 5, suerte.

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0: 92.1 y 95.7 La Caliente. 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Y bueno, yo tengo paquete de 4, así que vámonos a la línea telefónica. ¿Quién anda? Ay, siempre me la quitan aquí el programa. ¿Quién anda de este lado? Buenas tardes.
1: Buenas tardes, hablaba para lo de los boletos.
0: ¿Cuál es tu nombre, compadre?
1: Francisco Valenzuela.
0: Ya está, Francisco, tú eres la llamada número 5. Te regalo 4 boletos para el partido de los Diamondbacks contra los Cardenales. Nada más dime en Tucson, ¿cuál es la que te prende?
1: La Caliente.

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Calidad, mándale ya al 527-0921. Esta semana un viaje de 5 noches en un increíble crucero por el río Mississippi. Vámonos de viaje, criatura, con la caliente.

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92.1, 95.7, la caliente, la que te prende, Tucson con música de calidad. ¡Vámonos, criatura! 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
1: 92.1, 95.7, la caliente, la que te prende en Tucson con música de calidad. Vámonos con esto de la banda MS. Recuerda que a las 5:30 minutos no te pierdas el mix caliente con el Vidi Arturo.

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